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2: Maluma baby, J Balvin, Colombia.

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0: Relax, Looney Tunes, Un Tiro Esperado, Venezuela, Puerto Rico, Mambo Kings, ¡pam!
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0: Escucha, es completamente normal que sientas atracción, pero recuerda que no siempre es suficiente. Las diferencias que tienes con esa persona son evidentes y a largo plazo podrían no ser beneficiosas para ti. Te mereces una relación en la que sientas plena compatibilidad y es importante que te lo recuerdes a ti mismo. ¿Cómo te sientes con esto?
1: Como el culo, maricón. ¿Cómo me vas a sentir?
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0: Michael,
1: tú me estás entendiendo lo que te estamos queriendo decir. Mira, dímelo, Casper. 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
4: Dios conmigo, yo con él, él delante y yo tras él. Buenos días por la mañana, viernes, llegó el fin de semana, 5 de junio. Buenos días, Dayanara.
5: Buenos días, ¿me escuchas?
4: Te escucho perfecto, you sound espectacular.
5: Buenos días, feliz aquí en Casa de Campo.
4: Seguimos transmitiendo en vivo aquí desde Quisqueya y esto para Casa Campo Fashion Week, primera edición. ¿Y quién es?
5: La embajadora del primer Casa de Campo Fashion Show.
4: Y mami también se está estrenando como modelo también.
5: Modelo.
4: Que nos acompañó por acá en la pasarela.
5: Mascarillas.
4: Love you, mami. Yo quiero café.
5: La creadora de...
4: Hablando de nuestras mami y hablando de nuestros hijos, qué cool que estás ya esta noche. Y mañana, Ryan, tu hijo, va a estar desfilando por primera vez. Se estrena como modelo en pasarela.
5: De pasarela, porque ha hecho otras cosas antes de fotos y de covers, pero nunca de pasarela. Y qué lindo poderlo ver en esta nueva faceta. Él está emocionado, un poquito nervioso, son gente...
6: Ya lo calmé, me tenían apagada aquí.
4: Chumalegrín.
5: Wow, apareció.
4: Ayer no te encontramos, ¿qué
5: Estaba
4: pasó?
5: Estaba en el spa.
6: Shut up. Tuve un problema ahí con el vuelo y Dayanara yo creo que me hizo una brujería.
5: Una brujería.
6: Ya llegué, pensaron ustedes que iban a acabar conmigo, pero no fue. Quiero anunciar oficialmente de que Ryan, el hijo de Dayanara, y yo estamos en una relación.
7: Ay. That's a lie.
6: Quiero quedar embarazada de él.
5: Ay,
6: antes de que se acabe el año.
4: Yuck, Chumaleri, ya tú no tienes ni edad para eso.
5: Hace rato que...
6: Envidioso. Me estoy bañando con el Dayanara Guara, ese glow.
5: Aquanara.
6: Dayanara, no me da la gana, americana.
5: Aquanara. Ay, María, chumón.
4: La clavada telefónica, como cada viernes, te estamos complaciendo con las clavadas más solicitadas de la semana, como esta, donde Rosa Melo, sabemos que le encantan las encuestas, así que la llamamos para hacer una prueba. Harold se está haciendo pasar por una perra y un sistema que supuestamente interpreta los ladridos.
8: Vamos a ver quién es más inteligente, la perra o usted. Lola, casa.
9: Ay, Dios mío, qué belleza.
10: C-A-S-A.
8: Vamos con su palabra, señora. Deletree la palabra otorino laringólogo.
9: O-T-O.
10: Vieja bruta.
9: Vieja bruta será el de la mente.
4: Esa es la clavada que vas a escuchar. La clavada se escucha cada mañana, por supuesto, a las 7 y 10, 8 y 10 y 9 y 10 de la mañana. Déjanos saber cuál te ha gustado más a ti esta semana, cuál te dio más risa, cuál te dio más coquilla, cuál quieres volver a escuchar usando el Talkback feature del iHeart Radio app. Bueno, se acabó la espera. Marlon y Sean Wayans, los hermanos Wayans y Anna Faris llegan por primera vez aquí al show de Enrique Santos. Llegan con su nueva película que se estrena en los cines a nivel nacional, Scary Movie. Yes, the new Scary Movie. They got the franchise back. Marlon y Sean Wayans estarán con nosotros, Anna Faris también. En la siguiente hora, no te los vayas a perder. Están aquí el cast, el elenco estelar de Scary Movie en la casa. Meta acaba de anunciar nuevas medidas para proteger a los adolescentes en sus plataformas. La empresa está limitando la cantidad de publicaciones relacionadas con dietas extremas. Esta iniciativa de Ganara es para buscar reducir la exposición a contenido potencialmente dañino, obviamente, de que estas jovencitas estén obsesionadas con bajar de peso.
5: Así es.
7: ¿Cómo martillarte la cara?
5: Uy, Jesús, no, están haciendo tantas cosas.
4: ¿Cómo se llama? Luke Maxing, ese. What's it called, Extreme? That thing you're doing.
11: ¡No quiero que hables más!
7: I plead the fifth. No sé de qué tú me estás hablando.
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4: Seguimos en vivo desde Casa Campo. El Conejo Malo enfrenta otra demanda que tiene que ver con la icónica casita de su tour. ¿De qué se trata? Te lo contamos a continuación. Buenos días.

0: Dayanara, what's going on? So Bad Bunny lo están demandando otra vez.
1: Otra vez, pero ¿te acuerdas que lo estaban demandando por algo así de la casita? Uh-huh. Esto era como que uh-huh. la gente que lo estaba, los dueños de la casita verdadera. Uh-huh. Pero aparentemente hay reportes de que la empresa, hay una empresa que tiene los derechos sobre el diseño utilizado. Entonces ahora quieren también sacar un poco de dinero.
2: Uy.
1: So están, you know, busca una compensación económica. Que ha generado este debate entre fanáticos y expertos de los límites.
3: Yo me uno a la demanda porque vamos a demandar
1: ¿a
3: la gente que pusieron los muebles en la casita de Bad Bunny.
1: ¿Por qué?
3: Porque yo hice el amor con Bad Bunny en un sofá y me pinchó una nalga con un sprint de eso que estaba suelto.
1: A ver, María, ya quisiera tú ni has ido a esa casita.
3: Whatever.

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1: Google acaba de revelar qué es lo que más están buscando los hombres en la plataforma. What are men googling most? Y atención, Harold, un reporte ha revelado cuáles son las ciudades latinas donde más se usa el Grindr. Los detalles a continuación. Oye, este fin de semana que viene, el próximo, next weekend, is Father's Day weekend. 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
1: Dayanara, mira esto, un análisis de tendencias en Google ha revelado que muchas de las preguntas que hacen, que hacemos nosotros, los hombres, están relacionadas con el billete, el dinero, la apariencia física, la confianza personal, también las relaciones de pareja y el envejecimiento.
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1: 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Eso para ti, Harold. Harold, esto sí es para ti. Hay un nuevo informe que ha revelado cuáles son las ciudades de América Latina donde más se utiliza la aplicación Grindr, que es perreo para la comunidad gay.
3: Okay.
1: Dice aquí, Santo Domingo, República Dominicana. No, mentira.
3: Dilo en la orden, Enrique.
1: En orden tenemos Lima, Perú. Wow. Mencionada como una de las ciudades con mayor uso de esta función a nivel mundial. Ah. Muchos gays en Lima.
3: Machu Picchu.
4: Machu Picchu.
2: Mira, es el que está machucando allí.
1: Órale, güey.
2: Wow, México.
1: Brasil,
2: Sao Paulo.
1: De Brasil, ¿qué más está ahí?
2: Brasil. ¿Bogotá?
3: Pues, mira.
1: No, es más Medellín. Que Medellín, qué interesante. Porque, porque Medellín se ha convertido como, igual que Miami, como la capital de OnlyFans, donde hacen mucho contenido y ese tipo de cosas. No, yo pensaría que Medellín estuviese también activo con la comunidad LGBTQAIOU en Sometimes Why.
2: Bogotá.
1: Santiago, Chile.
2: Santiago.
3: Oh, los chilenos.
1: Yeah.
3: I don't know any chilenos.
1: Yeah. ¿Cuál es esta? Esta 1, 2, 3, this is fifth place.
2: Ah, el... Santiago. Después de Santiago, mira, la casa de Harold.
3: ¿La casa de qué?
5: ¡Mini Punta Cana!
1: El estudio muestra cómo ha crecido el uso de la aplicación. Dice que ha subido el uso de la aplicación Grindr en varias áreas, incluyendo la casa de Harold Valenzuela.
3: Dicen porque también entran por barco.
2: Entran por la puerta de atrás.
4: ¿Qué quieres que te diga? Imagínate, yo la aplicación no la tengo. Yo conozco a gente que la tienen y la usan, pero yo no la tengo.
5: Harold dice, yo no tengo la aplicación, pero un username y password también la tengo para cuando la descargo.
4: Ya, ni para tanto, ni para tanto.

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3: Good morning, live from Casa Campo, Fashion Week, República Dominicana. Dayanara, you ready?
4: Ready, I'm so ready. Hoy empezamos a... Bueno, hoy empiezan los fashion shows. Van a ser como 3, 6. Yo creo que son como 6 diferentes diseñadores todas las noches.
5: Wow, they're gonna lose a lot of calories.
6: Yo le quiero dar las
4: gracias. Los caminantes, los modelos.
6: Muchas gracias. Le quiero dar las gracias a Oscar del Efficiency.
5: ¿Quién?
4: ¿Por qué?
6: Oscar, ¿quién? Oscar del Efficiency, un nuevo diseñador que me están reclutando. Vamos a estar lanzando un nuevo... y una nueva línea de G-String.
4: Ave María.
6: Oh. Y la voy a estar presentando estas...
4: ¿La vas a presentar o te la... Oh.
6: Digo,
4: ¿te la
6: noche
4: vas a poner?
6: No, me la van a poner a mí.
5: Está compitiendo con el taparrabo, que me fue un éxito, by the way.
4: ¡Qué copiona!
5: Como 20 viejas, le tumbé el número, que me invitaron a su mansión.
4: ¡Wow!
3: ¿Cuál es el taparrabo más solicitado de tu nueva línea? Julio se ha estrenado como diseñador también de taparrabos aquí, directamente desde Nicaragua, en el Casa Campo Fashion Week.
5: El Indio Viejo se está vendiendo demasiado.
3: Indio Viejo, okay.
5: Ajá. También el Chancho con Yuca.
3: Chancho con Yuca. Puedes ver esta colección en
4: Chusmanús
3: en Instagram, también Enrique Santos Show. Es la colección de Julio, ha lanzado una nueva línea de taparrabos en Casa Campo Fashion Week, República Dominicana. Por ahí viene una de las clavadas telefónicas más solicitadas de esta semana. Rosamelo, le encanta las encuestas, así que la pusimos a prueba en este reto muy especial, ella contra un perro.
7: Vamos a ver quién es más inteligente, la perra o usted. Lola, casa.
8: Ay, Dios mío, qué belleza.
9: C-A-S-A.
7: Vamos con su palabra, señora. Deletree la palabra otorrinolaringólogo.
8: O-T-O.
9: Vieja bruta. Vieja bruta.
8: Vieja bruta será el recuerdo de la
3: madre. Esa es la clavada que vas a escuchar a continuación. Y llegan los Wayans Brothers, Marlon and Sean Wayans, junto con Anna Faris, por primera vez al show de Enrique Santos. Vienen a hablar de la nueva película Scary Movie, que se estrena en cines a nivel nacional este fin de semana. That's coming up next. Quédate ahí con nosotros.

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1: Llamamos a Rosa Melo, que le encantan las encuestas y también los animales, para poner a prueba esta supuesta nueva tecnología que puede traducir lo que dicen nuestras mascotas.
2: Aló.
3: Buenos días, con la señora Rosa Melo, por favor.
2: ¿La que habla?
3: ¿Cómo está usted, señora?
2: Muy bien, ¿quién me habla?
3: Mi nombre es Ramón. We're calling from the compañía que usted se inscribió para participar en encuestas telefónicas, ¿correcto?
2: Bueno, una vecina mía hace un tiempo me inscribió para algo, una encuesta que dice ella que pagaban como $500. Entonces yo dije, ah, bueno, sí, por el dinerito. A ver si es verdad.
3: Exactamente. Sí, es verdad. Esta encuesta no está pagando tanto. Estamos hablando de $100 por 2 minutos de su tiempo, ahora mismo en su teléfono.
2: $100, ¿y de qué se trata?
3: Aquí estamos haciendo un estudio acerca de la comunicación con los animales. ¿Sabía usted que los perros tienen la inteligencia de un niño de 2 años?
2: Uy, no, yo sé que son inteligentes, pero no sabía eso.
3: Yeah, es increíble.
2: Como me encantan a mí los perritos.
3: A nosotros también, qué bueno que tenemos eso en común. Tenemos un aparato ahora revolucionario, señora. Este aparato puede traducir literalmente los ladridos del perro. Se llama el Traduce no. Ladrido, el Barkalator 2000.
2: No lo puedo creer. Eso sería como prácticamente hacer historia, ¿no es cierto?
3: Exactamente.
2: Una maravilla, me parece una maravilla.
3: Yes, it's breakthrough. Simplemente hay unas palabras que voy a pedir que usted deletree y a la misma vez le vamos a pedir que la perra deletree algunas palabras. Vamos a ver, ¿quién es más inteligente, la perra o usted? No se preocupe si no lo dice correctamente. Haz lo mejor que pueda.
2: Qué maravilla, qué emoción.
3: Yes.
2: Por poder participar de algo así con animalitos que me encantan. Yes. Me estoy toda erizada.
3: Barkalator 2000, test Rosamelo 1054. Lola, casa, house in Spanish. Casa.
4: Ruff, ruff, ruff.
2: Ay, Dios mío, qué belleza.
5: Sí. A-S-A.
3: Muy bien, deletreo casa.
2: No lo puedo creer, estoy emocionadísima.
3: Vamos con su palabra, señora. Deletreo la palabra otorrinolaringólogo.
2: Ay, Dios. O-T-O. Ay, se me olvidó el resto. Ay, pero esa palabra yo nunca la había oído.
3: No se preocupe. Lola, sit, sit. Can, lata, en español, lata. Lola.
2: Qué cómica, después quiero una foto de ella.
5: L-A-T-A.
3: Señora Rosamelo.
2: Dígame.
3: Deletrea la palabra supercalifragilisticexpialidocious. En español, supercalifragilisticoexpialidoso.
2: Ay, mira,
3: Lola, ready for your next word, baby? Okay, milk in Spanish, leche.
5: L-A. C-H-E.
2: Increíble, increíble.
3: Tercera y última palabra, señora Rosamelo. Su palabra es electroencefalograma.
2: Ay, mira. La verdad.
3: Ya hemos comprobado que la perra es más inteligente que usted.
5: Vieja bruta.
2: Ya me están dejando saber a mí que tú eres un reverendo sin... Y que no tengo que estar hablando contigo, Nico.
3: La perra Lola está muy molesta.
2: No, mira, yo no sé si Lola me está oyendo o no me está oyendo. Si me estás dando a mí unas palabras para 2 años, a Lola se las diste para 6 meses. Pero las que me diste a mí son como para 100 años, que eso no, nunca va a pasar que alguien sepa deletrear esa mierda que me acabas de dar a mí. Así que lo mejor que tú puedes hacer,
3: señora,
2: es meterle el dedo en el... Palola,
3: no,
2: a ver
3: no,
2: si
3: no.
2: Puede deletrear las palabras que me diste a mí.
5: Vieja bruta. Vieja bruta.
2: Vieja bruta será el recuerdo de la m*** que te parió. Come m***.
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1: Let's run it back, baby. Arrancamos en la NBA. Esta noche es el juego número 2 en San Antonio de la final de la NBA. Wembanyama contra Brunson, baby. Yes, los New York Knicks ya llevan ventaja de 1-0 ganando el primer partido. Así que hay que ver cómo va a terminar la cosa esta noche en San Antonio, baby. Pasando a las grandes ligas. Ayer los Philadelphia Phillies ganan 6-4 carreras contra los San Diego Padres. Los San Francisco Giants ganan 12-9 carreras contra los Milwaukee Brewers. Los New York Yankees ganan 2-1 contra los Cleveland Guardians. Los Boston Red Sox caen frente a los Baltimore Orioles 8-2 carreras. Los Bravos de Atlanta no pudieron con los Toronto Blue Jays, caen 7-2 carreras. Los Houston Astros ganan 7-6 carreras contra los Athletics de Oakland. Y los LA Dodgers no pudieron con los Arizona Diamondbacks, pierden 3-2 carreras. La acción continúa en el día de hoy. Chicago White Sox contra los Phillies. Cubs contra los San Francisco Giants. Los Boston Red Sox contra los New York Yankees. Los Miami Marlins contra los Tampa Bay Rays. Los Bravos de Atlanta contra los Pittsburgh Pirates. Los New York Mets contra los San Diego Padres. Y los LA Dodgers contra los LA Angels. Y recuerda que estamos a solo 6 días de escuchar esto todos los días. That's right, baby. La Copa Mundial de la FIFA 2026 se acerca. Así que disfruta de toda la acción deportiva en el día de hoy. Yo soy DJ Extreme y esto ha sido los deportes para el show de Enrique Santos. Enrique.

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3: Good morning, Friday, viernes 5 de junio, transmitiendo en vivo desde República Dominicana. Dayanara es la gran embajadora de este primer...
4: Ever. Ever. Casa de Campo Fashion Week.
3: The very first of all the first times.
4: Yep.
3: Casa Campo Fashion Week. How does it feel?
4: Para mí es un honor, de verdad, que me escogieran a mí. Aparte que amo la República Dominicana y me han amado desde el día primero. Me siento en casa, la gente es súper linda, me encanta la cultura, la música, estoy bailando bachata, estoy cogiendo clases de bachata y todo.
3: Vaya, pegadita, mami, pegadita.
4: A ver si te enseño algo.
3: Vaya,
4: pero feliz, feliz aprieta. De estar aquí, voy a estar modelando hoy, mañana, esto va a ser 3 días de fashion, donde van a haber muchísimos diseñadores de nombres súper importantes, desde Custo Barcelona en España,
5: sí.
4: Luis Antonio, Puerto Rico, de aquí, Yanni Nazar,
5: Oscar del Efficiency, el nuevo diseñador. Diseñador, tengo unas chancletas metedeo que vamos a estar exhibiendo por primera vez.
4: Oh my God.
3: Chumaleri, con esos juanetes que tú tienes, no estás para estar de modelo, modelando pie ni nada por el estilo,
4: no
3: por
4: queremos.
3: Favor.
4: Gracias.
5: Ay, qué envidia tienen.
3: All right. Oye, por ahí viene una de las clavadas telefónicas más solicitadas de la semana. Recuerda que usando el Talkback feature del iHeartRadio app, nos puedes decir cuál es la que más te gustó a ti. Ok, usando ese Talkback feature del iHeartRadio app. Y vas a escuchar la clavada telefónica a continuación, una de las más solicitadas, así como esta.
6: Su hija aplicó hoy.
7: Pero...
6: y ya hemos visto sus bailes y los videitos que ella sube al TikTok y calificó inmediatamente.
7: Dios mío, yo no lo puedo creer. Es que Marcela no aplicó para eso. Ella va a ser doctora. ¿Cuál TikTok de qué? O sea, ¿cómo que la universidad de TikTok? Yeah, ¿de qué me está hablando?
6: TikTok College. La universidad de TikTok.
7: Sí, eso es para idiotas. O sea, ¿usted de qué está hablando?
3: No te pierdas esa clavada. Viene a continuación y usa el Talkback feature del iHeartRadio app. Déjame saber cuál es la clavada que más te ha gustado a ti. Óyeme, ¿dónde están los fans del fútbol soccer? Estamos a solamente 6 días de la Copa Mundial. Está al punto de arrancar FIFA 2026. 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It's really cool. Si eres aficionado al fútbol soccer, buenos detalles acerca de la FIFA 2026 viene a continuación después de la clavada. Buenos días.

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1: Llamamos a una madre para darle la noticia de que su hija acaba de ser aceptada al TikTok University.
2: ¿Aló?
1: Sí, buenos días, señora.
2: Sí, buenas, ¿cómo está?
1: Muy bien, felicidades. Estamos llamando de la Universidad de TikTok College para informarle de que su hija ha aplicado y ha sido aceptada. Muchas felicidades. Usted debe estar muy orgullosa de su hija.
2: Perdona, aló.
1: Sí, la escuchamos.
2: ¿Está equivocado?
1: Felicidades.
2: ¿Está equivocado? Mi hija, ¿cómo que la universidad de TikTok? Yeah, ¿de qué me está hablando?
1: TikTok College, la universidad de TikTok. Su hija aplicó hoy.
2: Pero,
1: y ya hemos visto sus bailes y los videitos que ella sube al TikTok y calificó inmediatamente.
2: Marcela Restrepo.
1: ¿Sí?
2: Está hablando de mi hija Marcela Restrepo. Ella no aplicó para ningún TikTok, si eso es para idiotas. O sea, ¿usted de qué está hablando?
1: Más respeto.
2: TikTok, ¿cómo que va a ir una universidad del TikTok? ¿De qué está hablando?
1: Señora,
2: mi hija
1: usted,
2: no va a aplicar para eso.
1: Usted obviamente no está de acuerdo con la decisión que ha tomado su hija, con los estudios que ella ha decidido expandir. Ella decidió aplicar aquí, aparentemente a espalda suya. Ya veo por qué, porque usted no está apoyando el futuro de su hija. Su hija desea ser TikToker y usted debería de apoyarla.
2: Ay, ¿cuál futuro de qué me está hablando, mijito? ¡Por Dios! ¡Ah! Dios mío, yo no lo puedo creer. Es que Marcela no aplicó para eso. Ella va a ser doctora. ¿Cuál TikTok de qué? O sea, seguramente es el noviecito que me estaba haciendo. Yo no creo, no creo.
1: Señora Restrepo, no es verdad, es una broma telefónica, es una clavada telefónica. Te saluda Enrique Santos.
2: Yo voy a matarla, yo voy a matar a Marcela. Mire, ya me estaba saliendo el corazón. ¿Cómo que ella no baila ni siquiera en TikTok? O sea, ya me estaba, no, el papá me va a matar. Yo la chinita, esta chinita, uy, es que la voy a matar, chinita. Oye, ¿quién me está hablando ahorita? Perdón.
1: Enrique Santos en la radio, una broma.
2: Oh, Enrique, qué pena contigo, óyeme, ay, qué pena. Yo dije muchas groserías. Ay, yo no soy así, mira, pero lo que pasa es que estoy chinitos. Óyeme, Marcela, ven por acá yo mismo, qué pena.
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0: vivimos el fútbol. Estamos a horas de que comience ahora el Mundial, Dayanara. Vamos a hablar, y no vamos a hablar de quiénes son nuestros equipos favoritos, porque ya empezamos a dividir desde muy temprano.
1: A discutir desde tempranito.
0: Sí, pero vamos a discutir de cómo podemos disfrutar esto, cómo ha cambiado la manera de vivir el deporte y de cómo verlo también. Javier García es SVP de Multicultural de Comcast. Javier, bienvenido, ¿cómo estás?
2: Enrique, mil gracias por tenerme, Dayanara. Qué lindo estar aquí en el programa. Yo sí voy a hablar de equipos, porque yo soy,
1: ¿sí?
2: Yo soy colombiano.
0: ¿Y va a ganar?
1: Claro.
2: Colombia.
1: Para obvio,
2: mí,
1: obvio.
2: Para mí la final es Team USA, Colombia. Okay. Vamos a ver, vamos a ver.
0: Uno no... Estoy un poco ofendido porque lanzaste linda para allá para ganar y a mí no, ningún halago.
1: Pues, estás linda, bello, hoy estás hermoso.
2: Enrique, estás lindo también.
1: Tienes gracias, el lindo, gracias, tienes el lindo arriba hoy.
0: Javier, como ejecutivo, es VP de Multicultural para una compañía tan grande como Comcast. ¿De qué consiste tu trabajo?
2: Bueno, nuestro trabajo es realmente ver cuáles son las necesidades de las familias multiculturales. Como tú sabes, hablamos español, inglés, queremos ver diferentes deportes, fútbol, etcétera. Entonces es como le entregamos esa experiencia a los suscriptores, que puede ser con la experiencia de fútbol, con español. Nuestras familias tienen niños pequeños, entonces cómo los entretienes de esa manera. Es un poco pensar cómo tienes algo como que es la internet, que puede ser un poquito frío, pero lo piensas desde el punto de vista de las familias multiculturales.
1: Y especialmente nosotros los latinos que hacemos de este momento el mundial algo súper familiar. Familiar que nos reunimos, de hecho, que dijiste Colombia, yo siempre le voy a Colombia.
2: Eso.
1: Porque mi cuñado es colombiano y siempre voy allá con toda la familia, entonces llegan toda la familia colombiana y lo pasamos espectacular. Pero es eso, es como una de esas cosas que hacemos culturalmente donde creamos memorias, es importante para todos nosotros los latinos el mundial. Pero sé que ahora, en estos momentos, la gente ya lo ve diferente. O sea, no solamente lo están viendo en vivo, pero también en las redes. Estás buscando cómo hacen para mantener a la gente viendo.
2: Sí, es muy interesante porque, bueno, yo soy un poco viejo y en mi época yo lo veía simplemente. Yo el control remoto de mi casa, mi papá me decía, ve y cambia el canal. Ahora los muchachos, como ven deportes, ellos de pronto ven 3 o 4 deportes al mismo tiempo. Quieren ver las estadísticas, quieren ver el social media que está pasando. Y un poco la idea de nosotros, yo digo que hay una frase que dice que el futuro ya está aquí, simplemente no está distribuido igualmente. Y básicamente lo que dice es, para donde van los deportes es esa experiencia. Y es un poco lo que le estamos apostando nosotros, es tener una experiencia donde puedes tener 4 partidos al mismo tiempo.
1: A la vez.
2: Puedes ver social media desde tu televisor, obviamente basado en una red de wireless. La red sabe que tú estás viendo el partido. Y entonces lo peor que te puede pasar es que se te caiga el internet en la mitad de un gol. La red sabe que eso, digamos que estás viendo un partido y te optimiza. Entonces, un poco la tecnología a servicio del fútbol.
0: ¿Hace falta bajar una aplicación? ¿Hace falta algo, agregar algo a la suscripción para aquellos que ya tienen Comcast? ¿O cómo funciona eso?
2: Pues en realidad tienes que tener nuestra plataforma, que es X1, ser suscriptor de Comcast. Y lo otro interesante, Enrique, es que puedes como que crear la experiencia a tu propio gusto. Por ejemplo, yo soy colombiano, entonces puedo decir el equipo de Colombia. ¿A qué equipo le vas tú?
1: A que vaya la familia
2: Colombia.
1: Mía. Sí, a Colombia.
2: Colombia
1: de equipo
2: también.
1: Colombia.
2: Digamos, Argentina es uno que siempre la gente le gusta seguir, Brasil.
0: Ya. Hay una vidente el otro día que dijo que
1: Un vidente.
0: Que España iba a ganar.
3: Sí, ajá, que España. Ya.
0: No sé.
1: ¿Qué cree? Que España.
0: No, y que Argentina iba a quedar fuera, que no iba a llegar ni a las finales.
2: Uy. Eso está duro. Pero digamos que...
1: Pero pero Javier dijo que era Estados Unidos con Colombia.
2: Ese es el mío.
1: Vamos Colombia.
2: Yo no soy vidente. Pero lo que te puedo decir es... sí, o sea, tú puedes también crear esa experiencia. Entonces la plataforma sabe, cada vez que hay partido de Colombia me avisa.
1: ¡Wow!
2: Y yo ni siquiera tengo que grabar los partidos, ya me los graba porque sabe que yo soy fan de
0: Colombia.
1: Entonces
0: te pasa la información.
2: Está incluido si eres, y es más, te digo más, está, si tienes, por ejemplo, un servicio de nosotros de 1 gig, que es, digamos, de las velocidades más altas, tienes el World Cup incluido. Nosotros no te cobramos.
1: Wow.
0: Todos los partidos.
2: Exacto, todos los partidos.
0: Están incluidos.
2: 104 partidos están incluidos en tu servicio. Y un montón de partidos de fútbol. O sea, después de World Cup tenemos como 1,000 partidos que puedes ver. wow, incluidos dentro del servicio de internet.
0: Qué cool. Javier, encontramos aquí al vidente peruano. Check it out.
3: Confiando en la poderosa energía de los cuarzos, el vidente Mosul pronostica dónde acabará la Copa del Mundo 2026.
4: La Copa se la lleva un equipo europeo.
3: Frente a esta cartilla con los grupos de los 48 países participantes, el vidente analizó los movimientos y vibraciones de este péndulo e hizo tremenda predicción.
4: Yo diría que la final se rige Francia y España.
3: ¿Y qué hay de Latinoamérica?
4: Yo visualizo que podrían pasar a cuartos de final o a semifinal entre Brasil y Argentina. Pero en esta oportunidad, Argentina no se va a llevar la copa.
0: Ay, ay, ay. Asegúrate, yo creo que Messi ahí le dio una patada a un televisor.
3: Generando un pronóstico más preciso.
4: España se lleva la Copa del Mundo. Ahí está. Ah.
2: Bueno,
0: tremendo. ¿Le crees mucho a estas cosas, Javier?
5: Yo soy obvio más estático. Que no, yo no creo que no va a creer eso.
0: Unas piedras ahí te van a decir. Hay otra gente que pone el octopus, hay uno que hay
1: sí,
0: el pulpo que sale.
2: El pulpo, sí, sí. No.
0: Yo, ¿tú conoces el pulpo?
2: Sí, he escuchado el pulpo, pero yo por si acaso voy a empezar a comprar los ingredientes de la paella. Just in case.
0: Sí. Oye, más allá del mundial, ¿cómo ves el futuro de las experiencias deportivas? Ya que es interactivo, llegará un punto donde puedes, no sé, tocar un botón ahí en la aplicación Comcast y le puedas hablar directamente a los árbitros, decirle un par de cosas.
2: Ese puede ser interesante. Yo te diría que antes de llegar a eso, hoy en día realmente, si tú eres un fanático del fútbol, es difícil y es costoso, ¿cierto? Porque tienes que tener una plataforma de streaming, la que tú quieras. Y luego, si te gusta el English Premier League, eso es un servicio de streaming. Si te gusta la Liga Mexicana, es otro servicio. Y cuando vienes a ver, puedes estar teniendo cuatro servicios y es todo como clunky. Entonces, yo creo que antes de la tecnología, lo que tiene que hacer es agregar eso. Es básicamente que tú puedas decir, quiero ver los partidos de fútbol y los que me interesan, y de una manera que sea sencilla. Yo creo que realmente ese es el futuro. Nosotros a eso le estamos apostando, Enrique, a que sea tan fácil como que tú digas, le voy a estos cuatro equipos, uno en la Liga Mexicana, quiero ver a Messi, quiero ver el English Premier League, y lo tengas todo agregado en una plataforma.
1: Ya, that's cool. Junto, increíble.
0: Super. Javier, gracias por estar con nosotros, por compartir toda esta información, mostrarnos también cómo la tecnología está cambiando la manera en que vivimos el fútbol y los deportes desde casa.
2: No, Enrique, mil gracias a todos por tenerme aquí en el programa. Y bueno, vamos a Colombia y me encantaría que obviamente que miren la plataforma de Xfinity, que está tremenda para ver el partido de fútbol.
0: Javier, un placer. Muchas gracias.
2: Gracias a ustedes.
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1: Dayanara, mira esto, un análisis de tendencias en Google ha revelado que muchas de las preguntas que hacen, que hacemos nosotros, los hombres, están relacionadas con el billete, el dinero, la apariencia física, la confianza personal, también las relaciones de pareja y el envejecimiento.
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1: 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Eso para ti, Harold. Harold, esto sí para ti. Hay un nuevo informe que ha revelado cuáles son las ciudades de América Latina donde más se utiliza la aplicación Grindr, que es perreo para la comunidad gay.
3: Okay.
1: Dice aquí Santo Domingo, República Dominicana.
3: Dilo en la orden, Enrique.
1: En orden tenemos Lima, Perú. Wow. Mencionada Lima como una de las ciudades con mayor uso de esta función a nivel mundial. Ah. Muchos gays en Lima.
3: Machu Picchu.
4: Machu Picchu.
2: Machu, mira, ciudad está machucando allí.
1: Órale, güey.
2: Wow, México.
1: Brasil,
2: Sao Paulo.
1: De Brasil, ¿qué más está ahí?
2: Brasil. Bogotá.
3: Pues mira,
1: no, es más Medellín. Que Medellín, qué interesante. Porque, porque Medellín se ha convertido como, igual que Miami, como la capital de OnlyFans, donde hace mucho, tú sabes, mucho contenido y ese tipo de cosas. Yo pensaría que Medellín estuviese también activo con la comunidad LGBTQIOU en sometimes why.
2: Bogotá.
1: Santiago, Chile.
2: Santiago.
3: Los chilenos. Claro, no hay ni chilenos.
1: ¿Cuál es esta? Esta 1, 2, 3, this is fifth place.
2: Ah, el Santiago. Después de Santiago, mira, la casa de Harold.
3: ¿La casa de qué? ¡Mini Punta Cana!
1: El estudio muestra cómo el uso de la aplicación. Dice que ha subido el uso de la aplicación Grindr en varias áreas, incluyendo la casa de Harold Valenzuela.
3: Dicen porque también entran por barco.
2: Entran por la puerta de atrás.
5: ¿Qué quieres que te diga? Imagínate, yo la aplicación no la tengo. Yo conozco a gente que la tienen y la usan, pero yo no la tengo.
3: Harold dice, yo no tengo la aplicación, pero un username y password también la tengo para cuando la descargo.
5: Ni para tanto.

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3: Oye, tú estás escapado.
4: Quiero café.
5: Yo quiero café. Ey, la que está escapada es Dayanara, la pasarela aquí. Casa Campo Fashion Week. The first of its kind, Dayanara, you ready?
4: Primera vez, estoy lista, esta noche empieza, va a haber desfiles de como 6, 7 diseñadores diferentes durante toda la noche, por varios días, y voy a estar modelando en alguno de ellos, y también mi hijo Ryan va a estar modelando por primera vez.
3: Eso no, Ryan, ven esto, estas son las chancletas que quiero que te pongas aquí.
4: No le vas a...
5: What chancletas?
3: Ryan va a estar modelando unas chancletas nuevas que traje aquí. Mira por... qué lindo tiene los pies lindísimos.
4: Usted
3: está
4: mirando a mi hijo, Chuma, que usted está...
5: Ryan, get away from that lady, she's bad news.
4: Yes.
5: Y felicidades a Ryan, que se estrena en la pasarela.
4: Woo!
5: Ryan's modeled before, but this is the first time he's doing
4: pasarela,
5: runway.
4: Sí, runway. Ha hecho fotos, ha hecho covers de revistas y eso, modelando, pero ahora es la primera vez caminando, so... Estoy emocionada, él está también bien emocionado, un poquito nervioso a la vez, pero le va a salir súper espectacular.
5: All the best, Ryan, all the best. Y Dayanara, felicidades.
4: Te amo, papi.
5: Puedes ver todo lo que está pasando aquí en Casa Campo Fashion Week en nuestras redes sociales, Enrique Santos Show. All right, so a continuación viene una de las clavadas telefónicas más comentadas, más solicitadas también esta semana, como esta.
6: Comencemos, salto de estrella. Salta hacia arriba, levanta los brazos y separa las piernas.
7: ¿Qué es esto?
6: Para adentro, para afuera.
7: Yo no hago esta porquería, voy a colgar esta lo voy a colgar. Yo voy a hablar con mi esposa, que mi fue lo que ella puso aquí.
5: Esa es la clavada que vas a escuchar a continuación. Déjame saber cuál es la que más te ha gustado a ti usando el Talkback feature del iHeartRadio app. Meta acaba de anunciar nuevas medidas para proteger a los adolescentes en sus plataformas. La empresa está limitando la cantidad de publicaciones relacionadas con dietas extremas. ¿Qué es lo que está pasando, Julio? Que muchos jovencitos, especialmente jovencitas, they're trying to, like, you know, look like Dayanara, and, you know, they're like starving themselves.
8: Yeah, they forgot that Ozempic exists. So they're trying a bunch of boberías ahí que te puede hacer daño a la salud.
5: Esta iniciativa de Dayanara es para buscar reducir la exposición a contenido potencialmente dañino, obviamente, de que estas jovencitas estén obsesionadas con bajar de peso.
4: Así es.
8: Como martillarte la cara.
4: Uy, Jesús, no, están haciendo tantas cosas.
5: ¿Cómo se llama? Look maxing ese. What's it called, extreme? That thing you're doing?
8: I'm not doing that.
9: What are you talking about?
5: But that's something. Well, you're hitting yourself in the face with the plátano and stuff to make yourself.

0: Look better.
1: No, that's what you do on the weekends.
2: Jesucristo.
3: Oh, yeah.
4: Uy. En minutos, en el show de Enrique Santos.
3: Seguimos en vivo desde Casa Campo. El Conejo Malo enfrenta otra demanda que tiene que ver con la icónica casita de su tour. ¿De qué se trata? Te lo contamos a continuación. Buenos días.
4: A reír con la clavada de Enrique Santos, clasificado PG, para gozar.
3: La esposa de Carlos quiere que se ponga en talla, en forma, fit. Así que lo llamamos para ofrecerle un servicio para ponerse en talla, pero todo por teléfono.
5: Hello, ¿sí?
0: Sí, Carlos, ¿cómo está usted?
5: Hola, ¿quién me habla?
0: Ah, mi nombre es Robertico, te estoy llamando de Fit by Phone. ¿Estás listo?
5: Sí.
0: Gym en casa. Felicidades. Su esposa, Carolina González, aparentemente fue la que lo inscribió y le pagó la membresía inicial.
5: ¿Me inscribió en dónde?
0: A estas clases, Fit by Phone, en un entrenamiento por teléfono.
5: Pero si yo no estoy mereciendo gordo, ¿mi mujer a mí o qué?
0: $15 por sesión. La primera sesión es gratis, pero automáticamente, si,
5: señores,
0: por la membresía que pagó ella, cinco sesiones.
5: La membresía.
0: No se preocupe, no se intimide. El dinero es lo que motiva a la gente a hacer ejercicio. Si usted cuelga, va a tener una multa. La tarjeta que tenemos aquí en file, que nos dio su esposa, va a ser cargada $15 si usted cuelga.
5: ¿Pero qué tarjeta, ni tarjeta? Si viene a comprar una membresía, mi mujer está loca, se mueve dinero en todos lados. No, esto está mal.
0: Lo más difícil es comenzar. Una vez que usted comience, se va a sentir mejor. Comencemos, salto de estrella. Salta hacia arriba, levanta los brazos y separa las piernas.
5: ¿Qué es esto? No.
0: Respire profundo, para adentro, para afuera. Muy bien, vamos entonces ahora con los abdominales, calentando. No es necesario elevarte por completo, cansar tus rodillas.
5: Yo no hago esta porquería, voy a colgar esta... Lo voy a colgar, yo voy a hablar con mi esposa, que mi... Fue lo que ella puso aquí.
2: $15.
5: Hello.
0: Hola, Carlos, soy tu entrenador personal. Gym en la casa, Fit by Phone.
5: Ma, estoy trabajando con...
2: $15 más.
5: Hello.
0: Hola, Carlos.
5: Que mi mujer no compró nada, esa mujer está loca. Yo no he comprado nada. Usted está loco, yo soy lo más ridículo que hay en el mundo. Ejercicio por teléfono, si yo ni al gimnasio voy.
0: Y por eso mismo su esposa lo inscribió, porque no va al gym.
5: No quiero nada, voy a contar que es 15, le voy a meter una demanda a usted por tanto y
0: Próximo ejercicio, flexiones. Puede ser uno de los ejercicios más fáciles y exigentes para hacer.
5: Que se vayan para... Que yo no quiero hacer ejercicio, que yo estoy gordo, barrigón, que estoy bien como soy. Mi mujer me debe querer como sea.
2: $15 más.
5: Hello.
0: Carlos, no siga colgando. Ya vas por $45 que automáticamente se te va a cobrar a tu cuenta de teléfono.
5: ¿Pero qué 45 pesos de qué, señor? ¿Que tú estás hablando? ¿Qué 45 pesos? Usted está loco, lo voy a mandarte una estafa. Yo no quiero esta porquería. Esto no sirve para nada, ejercicio ni por teléfono. Uy.
0: Carlos, te saluda Enrique Santos. Esto es una clavada telefónica.
5: Coño, Enriquito, brother.
0: Tu esposa me escribió un DM, me dice, por favor, hazle la broma a mi esposo Carlos, que está gordito y no se rehúsa a hacer ejercicio. Fastidia lo que no le gusta hacer exercise.
5: Yo que estaba flaquito, yo que me creía fin, pero ahora que estoy...
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1: Dayanara, what's going on? So Bad Bunny lo están demandando otra vez.
2: Otra vez, pero ¿te acuerdas que lo estaban demandando por algo así de la casita? Uh-huh. Pues esto era como que la gente que lo estaba, los dueños de la casita verdadera. Uh-huh. Pero aparentemente hay reportes de que hay una empresa que tiene los derechos sobre el diseño utilizado. Entonces ahora quieren también sacar un poco de dinero.
3: Uy.
2: So están, busca una compensación económica que ha generado este debate entre fanáticos y expertos de los límites.
4: Yo me uno a la demanda. Porque vamos a demandar
2: ¿a
4: la gente que pusieron los muebles en la casita de Bad Bunny?
2: ¿Por qué?
4: Porque yo hice el amor con Bad Bunny en un sofá y me pinchó una nalga con un spring de eso que estaba suelto.
2: A ver, María, ya quisiera, tú ni has ido a esa casita.
4: Whatever.

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Let's run it back, baby. Arrancamos en la NBA. Esta noche es el juego número 2 en San Antonio de la final de la NBA. Wembanyama contra Brunson, baby. Yes, los New York Knicks ya llevan ventaja de 1-0 ganando el primer partido. Así que hay que ver cómo va a terminar la cosa esta noche en San Antonio, baby. Pasando a las grandes ligas. Ayer los Philadelphia Phillies ganan 6-4 carreras contra los San Diego Padres. Los San Francisco Giants ganan 12-9 carreras contra los Milwaukee Brewers. Los New York Yankees ganan 2-1 contra los Cleveland Guardians. Los Boston Red Sox caen frente a los Baltimore Orioles 8-2 carreras. Los Bravos de Atlanta no pudieron con los Toronto Blue Jays, caen 7-2 carreras. Los Houston Astros ganan 7-6 carreras contra los Athletics de Oakland. Y los LA Dodgers no pudieron con los Arizona Diamondbacks, pierden 3-2 carreras. La acción continúa en el día de hoy. Chicago White Sox contra los Phillies. Cubs contra los San Francisco Giants. Los Boston Red Sox contra los New York Yankees. Los Miami Marlins contra los Tampa Bay Rays. Los Bravos de Atlanta contra los Pittsburgh Pirates. Los New York Mets contra los San Diego Padres. Y los LA Dodgers contra los LA Angels. Y recuerda que estamos a solo 6 días de escuchar esto todos los días. ¡Gol! That's right, baby. La Copa Mundial de la FIFA 2026 se acerca. Así que disfruta de toda la acción deportiva en el día de hoy. Yo soy DJ Extreme y esto ha sido Los Deportes para el Show de Enrique Santos.

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1: Buenos días, buenos días, buenos días, Indianapolis. Buenos días a toda la gente bonita de Éxitos 94.3. Súbele que hoy es viernes y ya automáticamente nos va a mejorar el ánimo. Así empezamos tus mañanas con todo, con Nina Radio, desde acá, desde Éxitos 94.3, quien te saluda y te acompaña en este hermoso viernes. Tu amiga Andreina Carrizo, mis redes sociales, arroba Andreina Carrizo, arroba Éxitos 94.3, el show latino más cercano a ti, a Indiana. Hoy venimos con la energía arriba, buena música, mood de fin de semana, porque ustedes saben, seamos honestos, hoy es viernes, el cuerpo lo sabe y el viernes otra vibra. Recuerda que puedes seguirnos a través de las redes sociales arroba éxitos 94.3 y también darle click a www.éxitos943.com o bajar la aplicación por App Store, colocas Éxitos 943 y allí nos puedes llevar a donde quiera que vayas. Mi gente linda, feliz viernes para todos, bendiciones, que tengas un fin de semana extraordinario y lo vamos a comenzar así. Sube el volumen a tu radio, esto es Mañanas con Todo.

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Seguimos en este maravilloso viernes y llegó la hora que a usted y a mí nos encanta. Agarren su cafecito porque empezó la sesión Café de Nina. Y llegó el momento de tomarnos nuestro cafecito caliente o con lechito, como ustedes lo quieran. Y quiero preguntarte algo. ¿Hace cuánto usted no disfruta de un fin de semana de verdad? Cuéntemelo. ¿Hace cuánto no disfrutas de un fin de semana de verdad? O también, ¿hace cuánto no disfrutas hasta ahorita que estamos en la hora del café? ¿Cuánto no disfrutas un cafecito así caliente, con un clima rico? Porque muchas veces llega el viernes y seguimos con la mente en estrés, en pendientes, en trabajo. Y yo quiero decirte que no. Vamos hoy a soltar, vamos a disfrutar el momento porque es viernes y el cuerpo lo sabe. Esto fue el café de Nina para el día de hoy y quiero decirte que sonrías más, que trabajes más feliz y que hasta el café te vas a ver mejor. Súbele volumen a tu radio. Esto es Mañanas con Todo por Éxitos 94.3.

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Seguimos. Esto es Éxitos 94.3, Nina Radio, desde las 10 de la mañana hasta la 1 de la tarde, acompañándote, activando tu energía. Recuerda que debemos sonreír más, trabajar feliz y todo va a estar muchísimo mejor. Te tengo un dato curioso. Y es que escuchar música alegre puede mejorar tu estado de ánimo en poquitos minutos. Por eso es que los viernes necesitamos buena música y buena energía aquí en Éxitos 94.3. Así que bueno, para que tengas un tip rápido para este fin de semana, haz algo diferente, aunque sea pequeño. Un lugar nuevo, una comida diferente, una caminata y algo fuera de rutina. Así que vamos a hacer algo diferente. Propóntelo y, por supuesto, Háganlo, ¿ok? Y después me cuentan. @AndreinaCarrizo, @194.3. Nosotros seguimos con buena musiquita, esta que te activa en este viernes.

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1: Ajá, ajá, mi gente, todos ya estamos en la segunda hora. Seguimos contigo aquí en Nina Radio, donde los viernes no se pasa, se disfruta, se activa y la pasamos rico y sabroso. Te voy a decir otra cosita. Y es que no necesitas grandes planes para pasarla bien. A veces lo más bonito es reír, desconectarte, compartir y descansar sin culpa. Yo particularmente puede estar pasando un proceso, pero si yo tengo fe en que Dios está conmigo, todo va a estar bien, todo va a salir bien, así que yo quiero impartirte también ese conocimiento, esa energía, esa buena vibra. Yo no sé qué puedas estar pasando hoy, pero señoras y señores, usted que me está escuchando, si estás triste, sin ánimo, bueno, a secarse esas lágrimas, a salir adelante y a tener una mente positiva. Sube el volumen a tu radio, esto es Mañanas con Todo por Éxitos 94.3. Súbele.

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1: Seguimos en viernes, viernes, viernes, con todo viernes de una mañana extraordinaria. Y yo no sé, pero yo creo que sí, esto te ha pasado. A ver, vamos a contar una situación real, normal. Llega el viernes, dices voy a descansar y terminas haciendo mil cosas. O sea, de verdad, creo que a veces los viernes son los días que se ponen más full. Yo no sé si a ti te ha pasado, pero a mí sí me ha pasado. Pero no importa, no importa, porque la idea es organizarnos, hacerlo bien y pues tratar de que nuestro fin de semana pues esté más aliviado. Por lo menos no llevarnos trabajo el fin de semana para la casa. Así que tu cuerpo también necesita que lo escuches. Vamos a organizarnos, vamos a pasarla bien y todo como con calma. Cero estrés, porque por favor, ya no necesita nuestro cuerpo más estrés, porque desde el estrés vienen las enfermedades y toda una serie de complicaciones. Así que por favor, cero estrés. Este fin de semana saca, aunque sea un momento para ti, disfrútalo al máximo. Sube el volumen a tu radio. Este es Éxitos.

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Ok, Indiana, vamos a activarnos, pero con buena energía. Y yo te voy a dar 3 tips para levantar el mood de hoy, Friday. Y es que pon música que te haga sentir bien, de esa que te activa. Cambia, aunque sea un poquito, un chin, la rutina. Y habla con alguien que te haga reír. Esas personas así, vitaminas, bueno, que te hagan pasarla bien. La energía también se contagia. Y yo no sé ustedes, pero si yo tengo energía, yo quiero contagiársela a ustedes. No importa lo que esté sucediendo, hay que subir el ánimo, hay que tener fe y hay que pasarla bien y vivir el momento, el aquí y el ahora, porque bueno, uno nunca sabe cuándo Diosito nos vaya a llamar, ¿ok? Rodéate de lo que te haga sentir vivo, rodéate de lo que te haga sentir vivo. Hoy es viernes, el cuerpo lo sabe. Escucha música, canta todo pulmón, baila, disfrútalo, porque la vida es una sola. Así que sonríele a la vida. Esto es Nina Radio, de las 10 de la mañana hasta la 1 de la tarde, por Éxitos 94.3. Súbele.

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1: Ajá, y la seguimos pasando bien ya esta última hora contigo, pero no te preocupes, no te pongas triste, porque aquí empieza oficialmente tu mood de fin de semana. Ya es viernes, el cuerpo lo sabe, y yo quiero recordarte que la vida no puede ser solo obligaciones, trabajo, el día, la vida de la rata. No. También necesitas momentos que te hagan sentir bien, así que hoy y los fines de semana definitivamente tú tienes que cambiar el mood. Vamos a cambiarlo ya mismo. Pon musiquita, pásala bien, llama a esa persona que quieres llamar, esas son personas vitaminas. Empieza a cantar, tómate algo rico, un café, una comida a esta hora ya del mediodía, almuerza algo rico, porque mire, ¿saben algo? Un buen almuerzo, una buena comida te hace el día feliz. Sube el volumen a tu radio, yo soy Andreina Carrizo, mis redes sociales arroba Andreina Carrizo, arroba éxito 94.3, y vamos con más musiquita que te activa. Happy Friday.
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1: Seguimos. Y hoy la frase del día para ti, que estás en sintonía de Éxitos 94.3 en Mañanas con Todo. La vida también se disfruta en los momentos simples. La vida también se disfruta en los momentos simples. Te voy a dar en 10 segundos un mini segmento aquí rapidito. Tres tips para este fin de semana. Duerme un poco más, sal al aire libre, desconéctate un rato del teléfono y sobre todo puedes colocar los pies en la grama, hacer grooming, tomar el sol. Eso te va a dar la vitamina D, la vitamina de Dios también te la va a dar, así como lo digo en una de mis redes sociales. Haz algo simple pero necesario y te ayuda demasiado con todo. Que tengas un feliz fin de semana. Esto es Éxitos 94.3 y súbele volumen a tu radio.

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Indianápolis, me encanta estar con ustedes. Una de la tarde en punto, en puntísimo. Sí, sí, sí, esto es Eva y su mundo por Éxitos 94.3 FM. En viernes, sí, señoras y señores. Eso nos encanta. Y bueno, pues también ya en ambiente mundialista, ¿a poco no? No, ya estamos sobándonos las manos con esos encuentros mundialistas que van a venir y que seguramente estarán espectaculares. 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Hoy es Día Mundial del Medio Ambiente, platicaremos de eso y mucho más, y por supuesto la música siempre nos acompaña. Maluma nos canta Junio en Éxitos.

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1: Con 27, este es Éxitos 94.3, este se va y su mundo. Y hoy es Día Mundial del Medio Ambiente, como se los comentaba al inicio, y esta es la conmemoración más relevante del día de hoy. Esto se estableció por la ONU y se celebra desde 1973 para promover la protección del medio ambiente y además para generar conciencia sobre problemas como la contaminación, el cambio climático, la pérdida de biodiversidad y el uso responsable de los recursos naturales. Se considera además la principal campaña ambiental del planeta y participan en ello más de 100 países cada año. Y cada año un país diferente actúa como anfitrión de las actividades principales del Día Mundial del Medio Ambiente. Y también en Estados Unidos es National Donut Day, el Día Nacional de la Dona, que se celebra el primer viernes de junio. Y esta tradición comenzó en 1938 gracias a The Salvation Army para honrar a las voluntarias que repartían donas a los soldados estadounidenses durante la Primera Guerra Mundial. Y hoy muchas cadenas regalan o descuentan donas en todo el país. También se celebra el Día del Globo Aerostático, recordando uno de los inventos más fascinantes de la historia de la aviación. 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Hacemos una pausa brevísima y regreso con mucha más de la música que nos encanta, además en este super viernes. Esto es Éxitos.
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0: Estuvo Rake, una complacencia con muchísimo gusto para Mariana. Muchas gracias por estarse comunicando con nosotros. Aquí arroba éxitos 94.3 FM, ahí estamos en las redes sociales, por supuesto, súper atentos a todo lo que nos escriben. Muchísimas gracias por sus mensajes de cariño y por supuesto por estarse reportando. Muchas felicidades además a todas las personas que están cumpliendo años, como Guadalupe García, te mando un beso y un abrazo de parte de tu hijo Tomás también. Va otro beso y otro abrazo, que la pases sensacional. Qué buen día, ¿no? Para cumplir años con este clima y además en viernes. Y pasó hace poquito la quincena, entonces yo espero que a Tomás todavía le alcance un poquitín, ¿no? Para darte un buen regalo o por lo menos darte un buen apapacho. 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Una pausa y regresamos con más música. Y por supuesto, te voy a contar a continuación unos datos muy importantes sobre la ceremonia de apertura del Mundial. Ya regreso, esto es Éxitos.
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1: 2:02 de la tarde, Indianápolis, este es Éxitos 94.3. Oigan, déjenme contarles una efeméride súper bonita. Una historia de orgullo latino que ocurrió en un día como hoy, 5 de junio, pero en 1991. Fue el día en que el astronauta Sidney Gutiérrez despegó a bordo de la misión STS-40 del transbordador espacial Columbia. Y entonces se convirtió en el primer hispanoamericano en viajar al espacio. Déjenme les cuento que Sidney Gutiérrez, este astronauta, nació en Albuquerque, en Nuevo México, y es descendiente de familias hispanas que se establecieron en la región, pues mucho antes de que Nuevo México formara parte de Estados Unidos. Y desde joven mostró interés por la aviación, estudió ingeniería aeronáutica y se convirtió en piloto de pruebas de la Fuerza Aérea de los Estados Unidos antes de ser seleccionado por la NASA. Y esta misión en particular, que era la STS-40, tenía un objetivo muy especial: estudiar cómo reacciona el cuerpo humano en condiciones de microgravedad. Y durante 9 días, la tripulación realizó experimentos relacionados con el corazón, con los músculos, con los huesos, con el sistema nervioso, para ayudar a comprender mejor cómo afectan los viajes espaciales al organismo. Pero más allá de la ciencia, aquel vuelo en particular tuvo un enorme significado cultural, porque por primera vez millones de niños y de jóvenes de origen latino pudieron ver a alguien con raíces similares a las suyas representar a su comunidad en uno de los programas más prestigiosos del mundo, que es la exploración espacial. Y la historia todavía no terminó ahí, porque años más tarde Sidney Gutiérrez regresó al espacio como comandante de otra misión del transbordador y se convirtió así en uno de los pocos hispanos que han comandado una nave espacial de la NASA. Y yo creo que su trayectoria nos recuerda que los sueños no tienen fronteras, no tienen ni idioma ni origen étnico. Y la exploración espacial suele asociarse con científicos e ingenieros extraordinarios, pero también es una historia de diversidad, de perseverancia y oportunidades. Así que hoy, al recordar aquel despegue del 5 de junio de 1991, pues celebremos no solamente un logro de la NASA, sino también un momento histórico para toda nuestra comunidad hispana. Porque hace 35 años, un hombre de raíces latinas demostró que el cielo no era el límite y que incluso el espacio, pues, podía alcanzarse. ¿A poco no? 2:05, este es Éxitos 94.3, particularmente de 1 a 6, de lunes a viernes, ya lo sabes, esto es Eva y su mundo. Vámonos con Prince Royce, esto se llama Trampa. Este es Éxitos.

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2:29. Déjame te cuento absolutamente todo sobre la ceremonia que va a abrir oficialmente el Mundial. Y es que la Copa Mundial de la FIFA 2026 va a ser histórica, porque por primera vez va a haber tres ceremonias inaugurales oficiales. Una en cada país anfitrión, una en México, una en Canadá y una en los Estados Unidos. Y todas estarán conectadas por una misma temática de unidad continental, pero cada una va a resaltar la cultura de su país. Y entonces, la primera gran inauguración va a ser en México. Justamente el 11 de junio de 2026, en unos días, en el Estadio Azteca de la Ciudad de México, y va a ser antes del partido inaugural. Y el espectáculo va a comenzar 90 minutos antes del silbatazo inicial y va a estar inspirado en la cultura mexicana con música, papel, picado, danza, artistas indígenas y expresiones folclóricas contemporáneas. ¿Quiénes son los artistas confirmados en esta fiesta inaugural en México? Shakira, Burna Boy, Alejandro Fernández, Belinda, Danny Ocean, J Balvin, Lila Downs, Los Ángeles Azules, Maná y Tila. Y también Shakira y Burna Boy van a entrenar seguramente para la inauguración, ¿verdad? Estrenarán en vivo la canción oficial del Mundial, que es Die Die, que es esta que viene a continuación. Pero déjate cuento antes de que vayamos con Die Die, ¿qué va a pasar en Canadá? Toronto va a tener su propia ceremonia el día 12 de junio con una producción inspirada en la diversidad cultural canadiense, y entre los artistas confirmados están Alanis Morissette, Alessia Cara y Michael Bublé, entre otros. En Estados Unidos, Los Ángeles va a ser la sede de la gran celebración estadounidense. Va a ser el 12 de junio, el mismo día que la de Canadá, un día después de la de México, y la FIFA la describe como un espectáculo de nivel Hollywood con visuales inmersivos, participación activa del público, y los artistas confirmados incluyen a Katy Perry, Future, Anita la brasileña, Lisa, Rema y Tila también. Y la FIFA ha adelantado que todavía faltan más artistas por anunciar. ¿Qué tal, Y déjame decirte que el Estadio Azteca en la Ciudad de México va a ser el primer estadio en la historia en albergar tres partidos inaugurales de Copas del Mundo, después de México 1970, México 1986 y ahora 2026. Vámonos con esta que se va a interpretar a todo lo que da en esa ceremonia mundialista inaugural que se va a llevar a cabo en México, que va a ser la primera, como ya te mencionaba. Die Die con Shakira. Este es Éxitas.

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2:53, esto es Eva y su mundo por Éxitos 94.3. Déjame compartirte algunos datos curiosos sobre el Mundial de Fútbol 2026. Primero, va a ser el Mundial más grande de la historia. Por primera vez van a participar 48 selecciones nacionales en vez de las 32 que vimos en los dos Mundiales pasados. Y además van a tener 104 partidos. Nunca se habían jugado antes tantos encuentros en una Copa del Mundo. El torneo va a pasar de tener 64 partidos a 104, nada más y nada menos. Por supuesto, también es histórico que van a ser 3 países los anfitriones. Es la primera vez que un mundial se va a disputar simultáneamente en los Estados Unidos, en México y en Canadá. Y por supuesto, como te decía, el Estadio Azteca hará historia porque va a ser el primer estadio del mundo, el Estadio de la Ciudad de México, en albergar 3 partidos inaugurales de una Copa del Mundo, en el 70, en el 86 y en el 2026. Y la final va a ser en Nueva York, Nueva Jersey. El partido por el título se va a jugar el 19 de julio de 2026 en el estadio de Nueva York, Nueva Jersey, uno de los recintos más grandes de los Estados Unidos. Y los finalistas van a jugar más partidos que nunca. El campeón, ¿sí? El país campeón va a tener que disputar 8 partidos para levantar la copa, uno más que en los formatos anteriores. Y se esperan más de 6.5 millones de aficionados en los diferentes estadios durante el torneo. ¿Cuáles son las ciudades sede? Son 16. Ciudad de México, Guadalajara, Monterrey, Los Ángeles, Dallas, Miami, Toronto, Vancouver. Y me faltan... Ahí están, no, apenas nombré 8... ahorita te confirmo todas las demás con muchísimo gusto. Según yo les traía el hilo, pero ahorita yo nada más me acordé de esas. Y también tengo que mencionar al balón oficial que se llama Trionda, porque su nombre significa tres olas y representa a los 3 países anfitriones. Y además incluye los símbolos de cada nación. Una águila para los Estados Unidos, una hoja de maple para Canadá y un águila mexicana para México. Y por lo tanto va a haber 3 mascotas oficiales. Va a ser Maple, el alce canadiense, Sayu, el jaguar mexicano, y Clutch, el águila calva estadounidense. Y pues por supuesto que juntas representan la unión de los 3 países organizadores. ¿Cómo ves, Si se llenaran todos los estadios durante los 104 partidos, el Mundial 2026 podría convertirse en el evento deportivo con mayor asistencia acumulada en la historia del fútbol soccer. Y además será el mundial más inclusivo y extenso que se haya organizado hasta ahora. Se va a poner mega interesante. Gilberto Santa Rosa nos canta Perdóname en Éxitos en este super viernes.

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1: Desde los estudios de MLC Noticias te saluda con mucho gusto Rosalba Suara. Los republicanos del Senado rechazaron una iniciativa de los demócratas para anular formalmente la creación de un fondo de 1.800 millones de dólares contra la instrumentalización destinada a compensar a quienes habrían investigado injustamente por administraciones anteriores. Los demócratas forzaron a la votación al inicio de una maratónica sesión de sufragio que permitirá votar enmiendas a un proyecto de ley. El presidente Donald Trump firmó una orden ejecutiva que elimina las protecciones laborales de cerca de 8.000 empleados federales que participan en la elaboración y aplicación de políticas públicas, una medida que facilitará su despido por parte de la administración. La orden afecta a trabajadores de carrera que ocupan cargos de dirección, asesoran en la redacción de regulaciones o desempeñan otras funciones vinculadas al diseño de políticas gubernamentales. Un nuevo tren conmemorativo dedicado al presidente Donald Trump como parte de las celebraciones por el 250 aniversario de la fundación del país ha generado críticas en redes sociales por asociar un día nacional a un solo mandatario. El director general de Union Pacific, Jim Vena, dedicó de forma directa el tren al mandatario. Se declaró orgulloso de honrar al presidente con la locomotora número 4547, cuyo nombre hace referencia a que Trump es el presidente número 45 y 47 del país. Para MLC Noticias te informó Rosalba Suara.
2: 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Mike Bahía y Gracie, mi pecadito. 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

0: 3:30 de la tarde, esto es Eva y su Mundo por Éxitos 94.3. 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Hacemos una pausita y regresamos con mucho más aquí a Éxitos 94.3. Este es Eva y su Mundo.
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fútbol no solo es un deporte. El fútbol es amor a la camiseta. Es entrega a los colores de tu equipo. El fútbol es pasión. Es pasión. Es vibrar jugada tras jugada. El fútbol es gritar el gol hasta quedarse sin voz. El fútbol es igual a unión.

0: 3:45 de la tarde y estuvo Carlos Vives. 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Hacemos una pausa breve y regresamos con más música y mucho más en Eva y su Mundo por Éxitos 94.3.
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2: 4 de la tarde en punto, Indianápolis. Esto es Eva y su mundo por Éxitos 94.3. 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Y la principal complicación de tráfico se encuentra esta tarde en el sector sur de la ciudad, sobre la I-65, cerca del intercambio con la I-465, donde están esas restricciones de carriles que están provocando importantes retrasos para quienes se dirigen hacia Greenwood, hacia Southport y Franklin. También se mantiene tráfico lento sobre la I-65 al sur del centro de Indianápolis, donde el volumen vehicular y las zonas de construcción están generando embotellamientos intermitentes. En el lado noreste, cerca de Lawrence y la conexión con la I-465 y la I-69, los conductores encontrarán circulación reducida debido a obras y movimientos constantes de tráfico en uno de los corredores más transitados de la ciudad. Además, se reportan incidentes menores y zonas de precaución en los accesos al centro, particularmente en la conexión de la I-70 con la I-65, donde los vehículos están avanzando con lentitud durante esta hora de la tarde. Las mejores condiciones se encuentran en el lado oeste de Indianápolis, incluyendo Speedway, Claremont y también gran parte de los accesos al aeropuerto, donde el tránsito se mantiene relativamente fluido. Si tu destino es Fishers, Carmel, Lawrence, Greenwood, Franklin, te recomendamos salir con algunos minutos adicionales, sobre todo si tienes prisa, y utilizar aplicaciones de navegación para que puedas identificar rutas alternas. Recuerda mantener una distancia segura, respetar las zonas de construcción y conducir con paciencia. Llegar unos minutos más tarde siempre va a ser mejor que no llegar o llegar con un ticket en la mano, ¿eh? 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Yo soy Eva María Camacho. Esto es Éxitos. Nos vamos a las noticias y ya vuelvo contigo.
3: Desde los estudios de MLC Noticias te saluda con mucho gusto Rosalba Suara. El ex asesor de seguridad nacional del presidente Donald Trump, John Bolton, aceptó declararse culpable de un único cargo por conservar información clasificada en virtud de un acuerdo con el Departamento de Justicia que podría permitirle evitar tiempo en prisión. El acuerdo resolvería un caso penal presentado en el mes de octubre que acusó a Bolton de 18 cargos por conservar o difundir información confidencial, incluidas notas a modo de diario de su etapa en el gobierno. La Cámara de Representantes aprobó el avance de un proyecto de ley que endurece las sanciones contra Rusia y contempla un nuevo paquete de ayuda militar y financiera para Ucrania. La iniciativa salió adelante pese a la oposición de la cúpula republicana, con 218 votos a favor y 204 en contra. Este proyecto de ley busca aumentar la presión sobre el sector energético ruso, especialmente el petróleo y el gas, que son la principal fuente de ingresos del Kremlin. La propuesta de Ron DeSantis para ampliar la exención del impuesto a la propiedad en Florida podría ocasionar que los distritos escolares del sur del estado pierdan hasta $1,000 millones en ingresos anuales. El debate se centra en la falta de garantías de reemplazo de fondos para las escuelas, una preocupación que han planteado legisladores estatales y portavoces de los propios distritos escolares. DeSantis sostiene que el 92% de los propietarios con homestead dejarían de pagar el impuesto local con su plan. Para MLC Noticias, te informó Rosalba Suárez.

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7: Cuatro con 18, este es Éxitos 94.3 FM, esto es Eva y su Mundo. Y hoy es Día Internacional del Medio Ambiente y hay mucho que nosotros podemos hacer justamente para poder dejar un planeta relativamente decente a las nuevas generaciones, ¿no? Porque me queda claro que ya nos lo acabamos con todo esto que está ocurriendo. El cambio climático es una realidad y por supuesto que tiene que ver con los abusos, con los usos y abusos por parte de la humanidad. Y entonces es muy importante, por supuesto, que recordemos cómo el clima ha cambiado en los últimos años y pensar en el clima como lo que experimentamos cuando vamos hacia afuera de nuestras casas, pues en realidad eso es solamente como una medición climática, pero el clima como tal es cómo está siendo el padrón de repeticiones con respecto a las temperaturas, a las lluvias, a tornados, ciclones, etcétera. Y entonces es importante saber que eso ha venido cambiando de manera muy notable y donde había sistemas tropicales, de repente ya nos estamos encontrando con que están recibiendo nieve o granizo que antes no se recibía y un sinnúmero de cambios que sin duda son verdaderamente relevantes y que hay que tomar en cuenta. Entonces, hay que hablar de estos temas en la familia, por supuesto, porque es muy importante que sigamos cuidando el agua, aunque el agua de repente en algunos lugares sea barata y no sea una preocupación latente, hay que recordar que es un recurso no renovable y que un día el agua dulce pues se acabará, ¿no? O también lo que dicen los expertos es que la evaporación del agua está siendo mucho más rápida en los últimos años. Así que hay que tener muchísimo cuidado y, por supuesto, hablar de la importancia de reciclar, de reusar y no simplemente comprarlo todo nuevo como pues hay usanzas, ¿no?, en algunas casas. Entonces, mucho cuidado con eso y, por supuesto, acerca a tus hijos a que conozcan más sobre cambio medioambiental y, sobre todo, sobre cambio en las actitudes que nosotros tenemos justamente ante estas situaciones en particular, ¿sí? Y, por ejemplo, la bicicleta que estábamos hablando, ¿no?, de la importancia de la bicicleta, porque, bueno, pues unos tramos cortos, en lugar de que agarremos el coche, pues mejor la bicicleta, ¿no? Y eso nos va a ahorrar dinero, nos va a dejar mejor salud y va a contaminar menos. Entonces son como algunas de las cosas que podemos hacer. Y ahorita voy a regresar para decirte justamente 10 cosas que podemos hacer por el planeta. Pero antes, salsa, porque es viernes y el cuerpo lo sabe. Revolución Salsera nos trae A Falta de Ti aquí en Éxitos.

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2: 4:40, qué bueno que sigues en Éxitos 94.3, esto es Eva y su Mundo. Y estábamos hablando acerca de esta fecha tan especial que es el Día Internacional del Medio Ambiente. Y cuando escuchamos hablar del cambio climático o de la pérdida de biodiversidad, es muy fácil pensar que el problema es tan grande que nuestras acciones individuales no hacen diferencia. Pero déjame decirte que hay cambios que son muy importantes y que suelen comenzar con pequeños hábitos cotidianos. Por ejemplo, una de las acciones más sencillas es reducir nuestro consumo de energía, apagar luces que no utilizamos, desconectar aparatos electrónicos, utilizar focos eficientes. Todo eso ayuda a disminuir las emisiones que contribuyen al calentamiento global. Otro punto fundamental es la alimentación. La forma en la que producimos y consumimos alimentos tiene un enorme impacto en el planeta. Si reducimos el desperdicio de comida y consumimos más alimentos de origen vegetal, podemos ayudar a disminuir la presión sobre los ecosistemas y reducir las emisiones de gases de efecto invernadero. También es importante comprar de manera responsable. Antes de adquirir muebles, papel o productos de madera, hay que buscar certificaciones de origen sostenible. Y de igual forma, nunca debemos comprar recuerdos, artesanías o productos que han sido elaborados con partes de animales silvestres o especies en peligro de extinción. Y algo que muchas veces olvidamos, usar nuestra voz, participar en iniciativas ambientales, apoyar leyes de protección de la naturaleza y hablar del tema con amigos, familiares, las niñas y los niños. Todo eso genera cambios positivos. Y la buena noticia es que no estamos en una situación sin esperanza. Cada vez que reciclamos, evitamos desperdiciar comida o utilizamos menos plástico o tomamos decisiones de consumo más responsables, estamos ayudando a proteger los bosques, los océanos y la vida silvestre. Porque cuidar el planeta no tiene que ser perfecto. Solamente requiere que millones de personas hagamos pequeños esfuerzos todos los días. Y bueno, pues hoy, justamente en esta fecha, es un gran momento para empezar. Te dejo con Miguel Bosé presentando a Paulina Rubio con este hitazo que se llama Nena. Un clásico en Éxitos.

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1: 5:04, este Seba y su mundo en Éxitos 94.3. 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Y vámonos con las condiciones del tráfico en Indianápolis. La principal complicación continúa sobre la I-65 al sur del centro de la ciudad, donde persisten cierres y restricciones de carriles cerca de la conexión con la I-465. Los conductores que se dirigen hacia Greenwood, Southport, Franklin van a encontrar tráfico lento y demoras importantes. Y mucha atención para quienes regresan hacia Avon, Plainfield, Brownsburg y el lado oeste del área metropolitana. Se observa tráfico pesado sobre la I-74 al oeste de Indianápolis, especialmente entre el Speedway y el corredor de Ronald Reagan Parkway, con tramos en rojo que indican circulación muy lenta y posibles retrasos durante esta hora pico. En el noreste de la ciudad, la combinación de la I-465 y la I-69 sigue registrando congestión importante. Los accesos hacia Fishers, Castleton y Lawrence presentan reducción de velocidad y tráfico intermitente. También hay demoras en la zona de Downtown, particularmente en los accesos de la I-65 y la I-70, donde el flujo vehicular es constante pero lento. Las mejores condiciones de tráfico se mantienen en gran parte del sector noroeste y algunos tramos de la I-465 oeste, aunque se recomienda precaución debido al alto volumen de vehículos. Recuerda que es viernes y la cantidad de vehículos circulantes siempre se incrementa. Maneja con mucho cuidado, mantén tu distancia y mejor que vayas tranquilo y despacio a donde vayas que a que tengas un accidente o que después te toque un ticket. Ya lo sabes, toda la precaución, toda la cautela, la calma y sigue escuchando Éxitos 94.3. Nos vamos con las noticias. Rosalba está lista. 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
2: Desde los estudios de MLC Noticias te saluda con mucho gusto Rosalba Suara. Los republicanos del Senado eliminaron formalmente la financiación para la seguridad del salón de baile del presidente Donald Trump, esto como parte de su amplio paquete de fondos para inmigración. La decisión de retirar esos fondos, que había generado un intenso debate entre los legisladores, no sorprende del todo, aunque probablemente frustrará al presidente Trump. Marco Rubio, secretario de Estado, reveló que el presidente Donald Trump suele llamarle a menudo durante la madrugada debido a que no duerme y eso le permite trabajar mientras los demás lo hacen. Rubio reconoció estar sorprendido de la cantidad de energía que tiene el magnate neoyorquino y de lo poco que llega a dormir. Con esta información, Marco Rubio desechó cualquier posibilidad de que Trump haya comenzado a ser víctima de un deterioro cognitivo, como lo han denunciado algunos de sus detractores. El secretario de Salud de Estados Unidos, Robert F. Kennedy Jr., ha intentado que el gobierno federal acceda a los historiales médicos de la mayoría de los estadounidenses en un intento por investigar el supuesto vínculo entre las vacunas y el autismo, una conexión que la comunidad médica ha estudiado durante décadas y que rechaza rotundamente. En reuniones privadas, algunos referentes de salud pública han cuestionado la legalidad e incluso la utilidad de la información. Para MLC Noticias te informó Rosalba Suárez.

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2: Cinco con 34, qué bueno que sigues conmigo aquí en Éxitos 94.3. Muchas gracias por los comentarios. Estamos en las redes sociales, arroba Éxitos 94.3 FM y una servidora, arroba Pregúntale a Eva. Oye, déjame contarte sobre nuestro estado de Indiana, que produce más palomitas de maíz de lo que mucha gente imagina. De hecho, Indiana suele ubicarse además entre los principales productores de maíz para palomitas de todo Estados Unidos. Después le siguen Nebraska e Illinois. ¿Cómo ves? ¿Cómo ves? Enviamos unas palomitas hasta Los Ángeles. Ricky Martin entrando con este clásico en Éxitos.

0: A los del río, haciendo de las suyas. Uy, un clasicazo. Bueno, ya llegó la hora de despedirme. Yo les deseo que tengan un estupendo fin de semana. Cuídense muchísimo. Y a quienes nos toca manejar en estos ratitos, bueno, pues toda la calma, ¿sale? Vayamos con calma, que acabo, ya se acabó la semana. No hay necesidad de pisarle al volante. Acuérdense que andan los agentes viales con todo, ¿eh? Un colmillazo que se cargan para que tengan muchísimo cuidado. Yo soy Eva María Camacho, ha sido un privilegio para mí estar con ustedes en esta semana. Vuelvo el próximo lunes a las 10 de la mañana con muchísimo gusto aquí a Éxitos 94.3 FM para que sigamos hablando de los temas que nos importan, de lo que nos rodea, de lo que nos encanta, de lo que nos preocupa y, por supuesto, todo aderezado con la mejor música latina. Muchísimas gracias por haber estado acá. Recuerda que estoy al pendiente de las redes sociales, @éxitos943FM. Y una servidora en las redes sociales, estoy como @pregúntaleaEva. Si me encuentras, dame un like y conversemos. Te mando un abrazo. Pasen la bomba. Chao, chao. Hasta el lunes.
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4: Arrancando 2 horas de tu música favorita right now, baby. Y sigo inscribiéndote para ver a Don Omar en concierto. Todos los detalles en menos de 15 minutos. Right now, it's Ritmo.

Escuchas La Mezcla Fuego en tu radio. ¿Quién te habla? DJ Extreme. Inscribiéndote para ver a Don Omar en concierto. Yes. Tira para acá un mensaje de WhatsApp 305-614-0505 si quieres ser parte de The Last King World Tour, que arranca este otoño aquí en los Estados Unidos. Dale.

0: Radio 305-614-0505 es el número. Yo soy DJ Extreme, sonando toda tu música favorita. I got a request for some bachatica, some salsita, también merenguito urbano. I got it on the way. And of course, some Afro House. Whatever you want, I got it. Y también inscribiéndote para ver a Don Omar en concierto. The Last King World Tour arranca aquí en los Estados Unidos este otoño. Y ya hay una cantidad de ciudades que están sold out. Pero guess what? Tengo boletos para esas ciudades. Tira para acá un mensaje de WhatsApp en menos de 30 segundos. Déjame saber por qué tú eres el fan número uno de Don Omar. Dale, tira para acá. 305-614-0505.
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0: Esto es fácil, tú la pides y yo la sueno. El número 305-614-0505. Así como me pidieron esta, Tego Calderón, Jay Álvarez, Gustito, sonando right now. Y por ahí viene música de Ozuna. I got him on the way.

0: Tego Calderón, Jay Álvarez sonando right now, la mezcla fuego, gustito. Y recuerda que Ozuna dijo que los iba a llevar para atrás para el 2016 con un perreo nuevo. Aquí está, una aventura.
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Yo sé que estás perreando ya, baby. Yes, sir. Escuchas La Mezcla Fuego. Yo soy DJ Extreme, el número. Tira para acá un mensajito de voz con tu request, tu saludo, lo que sea. 305-614-0505. Llegó Ovi on the drums, Mike Towers, baby. Esto

0: World Tour ya sold out en varias ciudades, incluyendo Miami, Orlando, yes sir, Los Angeles, California, también Salt Lake City, Dallas, Texas, Brooklyn, New York. Oye, el hombre está haciendo sold out por ahí para abajo, pero tú puedes estar en la casa simplemente tirando un mensaje de voz en 30 segundos o menos, dejándome saber por qué tú quieres ir a ver a Don Omar, yes, en The Last King World Tour, que arranca este otoño aquí en los Estados Unidos. Dale, tira para acá.
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0: Hombre, los mensajes están llegando, así que no pierdas tiempo. Tira para acá un mensaje de voz por WhatsApp 305-614-0505. Si quieres ir a ver a Don Omar en The Last King World Tour, que arranca este otoño aquí en los Estados Unidos. Here he is. Está saco duro.